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2: ¿Qué? ¿Estáis ahí? Bueno, alguno habrá. ¿Alguno habrá para escuchar este subproducto radiofónico que, como siempre, intenta ofrecer lo que se le pasa por el bolo a este locutor? ¡Dale! Comienzo por recordar que en la emisora más independiente, alternativa, cultural y sin ánimo de lucro de toda la radiofonía galáctica, Paquito FM, hay muchos programas. Y uno de ellos es Invasión Rockabilly, que se emite los viernes después de este programa. Está conducido y presentado por Cochise. Y yo, que soy así, me he puesto un poco en el tema. A ver quién era Cochise. Pues fue un personaje histórico, y sus connotaciones musicales también las he investigado. Venga, ahora lo más rápido que pueda os cuento. Cochise, jefe de los apaches chiricahuas, nació en 1812. En 1861, una escalada de violencia enfrentó durante años a Cochise y sus guerreros contra el ejército de la Unión. Cochise conocía el terreno, guerrilla apache, ataque rápido, retirada estratégica. Al final firmó la paz y el jefe Cochise murió en una reserva de Arizona en 1874. Y ahora, música. De 2012, Audioslave. Cochise.

Y para el segundo tema de este programa, no nos alejamos mucho de este crudo sonido, pero sí de año. Nos venimos a este 2026 para escuchar las guitarras crujientes, el bajo contundente, la batería taladrante y la voz desgarradora de Chicle, un grupo madrileño que este año nos ha adelantado su disco con el tema Barro. Ponte las catiuscas.

¡Ay, ay, ay, ay! Que nos comen los ojos los cuervos de la depresión esta. Venga, vamos a dejarnos de esas movidas, que este programa no es así. Escuchemos a la señora Tedeschi con su banda de camiones. Tedeschi Trucks Band y Made Up Mind.

0: Joder, macho, menuda horterada, tío. Menuda horterada.
1: Hay canciones protesta. Pero hay canciones zasca.

0: ¡Vos querés volar!
1: Y después de decir que no te soporto con esta ranchera, y me pregunto, ¿cuándo te vas? ¿Qué quiere decir?
0: ¡Cuídate, cuídate!
1: Creo que es un eufemismo para decir,
2: llega a fin de mes, no te infectes, no te contagies de nada malo.
1: Mira, date un baño relajante, no bebas agua del grifo, porque ahora escuchamos a una banda de esas raras. Se llaman Agua de Madrid. Ese pop explícito que no quiere palabras dulces. Escuchamos Autocuidados. Agua de Madrid.
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Y yo, como me autocuido, me he bajado al bar. Voy a tomarme una gorda. Una, dos, no lo sé. Al final voy a decir hasta luego. Así me enseñó mi padre. Así sé que si me llaman, debo dinero.

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5: Hola.
6: ¿Qué pasó?
5: ¿Está bien? No, me acababa de encontrar yo ahora con un amigo. Pues estaba yo en el bar y aquí que me he encontrado con uno de los componentes de Zalo y el de Quijas. Hola.
7: ¿Qué hay?
5: Perdón.
7: Sí, ¿se me escucha bien?
5: Sí.
7: ¿Qué hay? Buenas tardes.
5: ¿Qué tal?
7: Buenas tardes.
5: Buenas noches. ¿Tú quién eres? ¿Zalo o el de Quijas?
7: Yo soy Carlos Gutiérrez.
5: Ah, perfecto.
7: Puedo ser Zalo, puedo ser el de Quijas o ninguno de los dos.
5: ¿Y ambos hacéis música...
7: propia, sí.
5: Eso es lo bueno. ¿Y qué canción queréis que ahora de repente así que se nos ocurra emitir?
7: Trovador, sin duda alguna.
5: ¿Cómo?
7: Trovador, sí. Trovador, sí. La gente no sabrá cómo se llama, pero se llama Trovador.

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0: Bueno, que nada, que al final lo vamos a dejar, ¿eh? Lo dejamos, ya no vamos a tocar más. Dejamos las redes sociales y ya está. Ha sido un placer.
1: Jalo y el de Quijas nos hablaban del trovador. ¿Qué es un trovador? ¿Qué es un juglar? ¿Qué es un payaso que os cuenta, canta o entretiene? ¡Oh, oh! Dice el payaso. Eso lo gritaban Yardbirds. ¡Hi, hey! ¡Say the clown!

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2: Aquí cambiamos de 220 a 380. Para de la música yeye de Yardbirds ir al flamenco avanzado con mensaje y progresión interpretado por El Niño de Elche. Un avanzado en el género. Nos interpreta Informe para Costa Rica. Dale, artista.
3: ¿Tú estás bien? No verás.

Pues este es el niño de Elche. Si quieres, dale una vuelta. Y si te cuesta, le damos a esto.

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1: Bueno, hasta la última gota.
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4: Y vamos a cerrar este garito salvaje y ecléctico con una criatura que lleva un siglo dando guerra. Bullfrog Blues, grabado por William Harris en el 28. Lo hicieron Canet Heat. Explotó con Rory Gallagher y ahora en el 2026 vuelve a morder con el Liz Frank y la guitarrista Laura Chávez. Bullfrog Blues. ¡Dale!

Y ya está, ya está. Venga, venga, va. Se acaba el número 84 de la revista musical para gente veloz, Llamas a mí. Siempre con misterio, con incertidumbre, sorpresas y sobre todo buen rollo. Bueno, como el que tenéis vosotros cuando en el número de WhatsApp 654490109 aportáis, sugerís, criticáis y raramente alabáis este programa. Y como casi siempre, vamos a acabar el programoide con la banda sonora de un peliculón de los buenos. ¿Cuál será?

Slumdog Millionaire, dirigida por Danny Boyle en 2008. Vamos a Bombay con la historia del adolescente Jamal Malik, que desde los suburbios llega a participar en la versión india de ¿Quién quiere ser millonario? Pero el cuajo de la historia no es una aventura de un concurso. Es la historia de pobreza, supervivencia, desigualdad y cada respuesta es un golpe. Y Jamal respondía. Slumdog Millionaire, 8 Oscars en 2009. Mejor película, director, guión, montaje, fotografía, sonido, mejor banda sonora con canción original para Hi Ho, la música de Rahman con letra de guitar. Celebración, esperanza y ganas de levantarse de la miseria a la alegría. Los de Bollywood son así. Jódete y baila.

0: Bienvenidos a ¿Quién quiere ser millonario?
1: En el concurso televisivo más popular del mundo, ¿cómo logra un chico de la calle acertar todas las respuestas?
2: ¿Está nervioso?
0: ¿Yo? ¿Nervioso?
2: Ah, sí.
0: ¿El retrato de qué estadista americano aparece? En los billetes de $100 americanos.
1: Detrás de cada respuesta,
2: Benjamin Franklin.
0: La respuesta es correcta.
1: Se esconde una historia inolvidable.
3: Catedráticos, médicos, abogados nunca pasan de las 60.000 rupias. Él va por 10 millones.
1: Más allá de lo imaginable.
0: ¡Qué jugador! ¡Cogedle!
3: Recuerda que si te equivocas,
4: ¡Lática!
3: Lo pierdes todo. Así. ¿Ah,

0: Chacabó.
1: Pues chacabó, sí, chacabó. Que no he comido y mira qué horas son. Os dejo con la propina. Alice Cooper con los teleñecos haciendo el qué. Pues qué va a hacer el Conde Draco. Gracias por su atención, saludos cordiales y hasta la próxima emisión de Llamas a mí. Bla bla bla bla bla bla bla bla bla. Adiós, adiós, adiós, adiós.
2: Alice Cooper, solo 15 segundos para comenzar, señor Cooper.
3: Comenzamos cuando digas Scooter.
2: Señor, creo que hay algo que debería saber.
3: ¿Qué?
2: Estos monstruos no son nuestros.
3: Lo sé. Son míos.
4: Hola y bienvenidos nuevamente al show de los Muppets. Esta noche nuestra estrella invitada es uno de los artistas más talentosos y terroríficos del mundo, Alice Cooper. Por eso cuídense de fantasmas, monstruos, bestias de patas largas y otras criaturas de la noche. Es suficiente, me largo. Aquí está Alice Cooper.

0: ¿Por qué crees que le pusieron Alice de nombre?
1: ¡Oh, es de familia! Ah. Es el nombre de un tío suyo que era monja.
2: Llegamos a su fin. Llamas a mí se despide hasta la semana que viene. Artronic.

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0: Disco Candy se despide hasta el próximo programa.
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1: 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Un abrazo a todos y muchas gracias.
2: Bueno, vamos a continuar con una balada. Esto es cuando todo te sale mal. Pues de esto va esta canción, Everything Happens to Me.

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0: ¡Bravo, maestro! ¡Raimundo! Gracias, Raimundo. Luego hablamos un ratito con Raimundo Amador. Yo al próximo que me diga que la música en televisión no funciona, le voy a poner este vídeo que abren 42 veces seguidas. ¿Sí o no? ¿Estamos de acuerdo? ¿Eh? ¡Hombre! ¿Qué? No, estos los del gremio, ¿sabes? Es que cuando la música en televisión...
1: La música en televisión funciona.
0: No funciona. ¿Qué sabrás tú lo que funciona? ¿Qué funciona? ¿Belén Esteban? Aunque Belén Esteban tocando la guitarra, eso no lo hemos visto nunca, ¿eh? No. Bueno, quita. Bueno, vamos a hablar para terminar un poco.
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hasta llegar a Colonia, a sus discípulos.

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1: Bienvenidos a Horas de Vuelo, un espacio musical para la rienda suelta. Hola, ¿qué hace? ¿Qué hace aquí por Paquito FM? Yo soy David Aizpuru y te presento durante la próxima hora la nueva edición de Horas de Vuelo número 80. ¿Estás preparado o preparada para una hora de buena música? Quédate conmigo. Y si te gusta lo que vas a escuchar a continuación, ya sabes que en la plataforma de iVoox tienes este programa y todos los anteriores. Si pones Horas de Vuelo en el buscador de iVoox, seguro que nos encuentras. Estás en Paquito FM, es sábado y son las 10 de la noche. Este programa va de rock progresivo, de jazz fusion, de rock and roll, de blues, de todo un poquito lo que nos apetezca poner, ya sabes. Y una de las artistas que más veces se ha subido a este avión de Horas de Vuelo es ni más ni menos que Romy. Yo creo que su disco llamado Voice de Voice, o sea de voz, es uno de los discos que más han sonado aquí en Horas de Vuelo. Super discazo de la pianista japonesa Hiromi, acompañada de Anthony Jackson y Simon Phillips. Este tema se llama Desire. Empezamos, despegamos.

¿Qué te ha parecido cómo hemos empezado en horas de vuelo? ¿Te quedas? Venga, quédate un poquito más. Te prometo que con algún tema, por lo menos, te voy a sorprender. Por ejemplo, mira, este bajista bastante funkero se llama Hamaladen Takuma. ¿Le conoces? Pues yo sí, y me gusta mucho, sobre todo, este tema que se llama Skunk in the Funk, extraído del LP Dream Skunk.

gusta cuando a la gente se le va un poquito la olla? A mí sí, y mucho. Y es que en Horas de Vuelo te vamos a hacer propuestas originales, eso sí. Te recomiendo que estés con el Shazam cerca porque hay muchos grupos que no los conoce ni en su casa. Pero hacen una música de la hostia. Mira cómo muestra un botón. A ver si conoces a Jigs Leveled Spoken Quartet. Esta banda es muy reciente, más o menos del 2021. Yo creo que este disco llamado Bustle es del año 22. Este tema se llama Dizzy. Están muy inspirados en la época eléctrica de Miles Davis y te apuesto lo que quieras a que te va a gustar.

Jigs Lebelt Spoken Quarter. Muy buenos. Como te he comentado al principio del programa, en este espacio de horas de vuelo nos va mucho el rock progresivo, el jazz fusion, el rock and roll en general, pero a veces rompemos un poco los esquemas y ponemos lo que nos gusta prescindiendo de etiquetas. Mira, me gusta mucho, muchísimo Vicente Amigo, uno de los mejores guitarristas flamencos, como sabrás. Tiene discos increíbles como este que te presento a continuación, llamado Andenes del Tiempo, y me atrapó mucho esta canción llamada Turrón y Chocolate.

nunca está de más un poquito de flamenco, ¿verdad? Como entre bien Vicente, amigo, claro que sí. ¿Sabes a quién le gustan mucho los flamenquitos también? A los japoneses. Nos vamos a meter ya en este vuelo súper cósmico. Vamos a subir al avión a Zoom, esta banda japonesa de progresivo, de experimental, de improvisación, de todo lo que nos gusta. ¿Has escuchado el disco Zooming? Te lo recomiendo. Te dejo esta muestra a ver qué opinas tú. Se llama Black Forest, o sea, el bosque negro.

Fade Out para Zoom. Yo no he sido, ¿eh? Han sido ellos. O el productor, nunca se sabe. Quizás no sabían acabar este temazo de 10 minutos. Igual duraba 20 y les dijo el productor, oye, por la mitad. Conjeturas mías, al fin y al cabo. Bueno, vamos a seguir, que nos quedan solo 3 temitas. Esto se está pasando volando. Estamos aquí en Horas de Vuelo en Paquito FM. Va a subir al avión Jean-Paul Bowerly. Vamos a darle un poquito a la guitarrita, un poco al ritmo africano. Kinetic Threatness. Es el tema que te propongo de este álbum llamado Boom Pop.

Ahí estaba Jean-Paul Bovrelli. Ahora toca apretarse bien el cinturón porque viene caña de la buena. Ellos son brilliant, están muy acelerados, son muy psicodélicos. Vamos, lo tienen todo, lo que nos gusta. Partir pour ailleurs, l'intercession es el tema. A volar.

Estos también han cortado el tema, pero de otra manera, estos a saco, en seco. Igual vamos aterrizando poquito a poco, ¿no? Mira, vamos a subir al avión, a ver si nos calmamos un poquito a Ara Malikian. Hay un vídeo guapísimo en las redes que se llama El Todo con KCO, extraído del disco Royal Garage. Y esta mezcla de Ara Malikian con KCO, cuanto menos, es original y llamativa. A ver qué te parece a ti.

Oye, pues muy original, ¿verdad? Ara Malikian con Keisio, el todo. Hasta aquí la edición número 80 de Horas de Vuelo. 80 programazos llevamos ya, ¿eh? Los tienes todos subidos en la plataforma de iVoox. Es totalmente gratis. Si es gratis, es con publicidad, ya sabes. ¿Te haces premium? Yo no. Te voy a hacer un repasito antes de irme, pues te interesa apuntar algún nombre de los que han sonado. Mira, se han subido al avión Hiromi con Anthony Jackson y Simon Phillips. Hamaladen Takuma

noche aquí en directo nos tienes para ti. Quédate en Paquito FM ahora mismo porque te van a poner una música, te aseguro yo que te van a poner una buena música. Estás en la mejor radio del mundo. Bueno, me pongo a currar ya para buscaros unos temitas guapos para la semana que viene. Si has echado un rato aquí conmigo, pues muchas gracias, me lo estoy currando para ti. Nos escuchamos la semana que viene y como siempre, gracias por escuchar.

Lástima que se acabó, pero David Aizpuru y Horas de Vuelo se despiden hasta la semana que viene.

0: Hola a toda la audiencia de Paquito FM, soy Óscar de Noche de Rock. Esta semana os proponemos el nuevo disco de Arjen Lucassen, que es el responsable de Aireon, entre otros muchos proyectos como Ambeon, Star One, etcétera, etcétera. Es uno de los referentes del rock y del metal progresivo del siglo XXI. Aunque la verdad es que más que un grupo, esto se trata de su proyecto personal, Aireon, me refiero. Con Aireon lo que suele hacer es sacar discos dobles, conceptuales, en los cuales narra una historia utilizando personajes, como si fuese una ópera rock, y tiene muchísimas colaboraciones. A veces colaboraciones un poco de relumbrón, pero sobre todo utiliza cantantes de la escena europea. Y cantantes muy buenos, a veces de grupos que no son tan conocidos y que muchos de ellos se han ido haciendo conocidos gracias a colaborar con Aireo. En este disco en concreto, que saca como Arjen Anthony Lucassen, opta por un formato más pequeño, con menos cantantes, con una banda más concreta y cuenta la historia de, bueno, a través de un locutor de radio, cuenta la historia de un asteroide que va a caer en la Tierra y va a acabar con toda la vida, y los personajes pues reaccionan de distintas maneras. Algunos optan por intentar solucionar problemas o temas que tienen pendientes en la vida, y otros pues sencillamente deciden irse de fiesta y acabar pues por todo lo alto, ¿no? Entonces, bueno, hay un poco ahí de diferencia de cómo afrontar, ¿no? El final. Y Arjen, bueno, pues con el título yo creo que deja bien claro cuál es su postura, ¿no? Dice, canciones que nadie escuchará. Arjen probablemente, si la Tierra fuese a terminar y toda la vida con ella, pues terminaría este disco.
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hola, soy Javier Vargas de La Vargas Blues Band. 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

Hola a todos los amigos de Paquito FM. Los que podéis disfrutar de esa maravillosa playa del Sardinero, os mandamos nuestra playa de San Lorenzo en nuestra versión del Grupo Nordeste de Gijón, nuestro San Lorenzo Beach. Un abrazo a todos los amigos de Paquito FM.

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Cuentan que los poderes de los cuatro elementos residen en nuestro interior, que el conocerlos es conocerse a sí mismo y el utilizarlos es conocer el alma.

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Pues acabamos de escuchar a los Clash y su versión de Police on My Back de 1980. La original era de The Eagles. La banda The Eagles grabó este tema en 1967 y su líder era Eddie Graham. Más adelante hoy en el programa pondremos otro tema de The Eagles. Y ya que hemos empezado en los 80, vamos a 1983 con los Violent Femmes y su tema Gone Daddy Gone.

En 1998, la banda de street punk Blitz realizaba esta cover del Suffragette City de David Bowie.

En 1982, Gang Club, que para mí es una de mis bandas favoritas, hacían esta cover del Run Through the Jungle de John Fogerty.

Continuamos con la banda australiana Rosa María y su tema del 2019, Tell the Devil.

Retrocedemos a 1965. Tony McCann and the Fabulous Blue Jean y su My Baby.

Continuamos con un tema bastante soul, bastante bailable, de 1963. El intérprete es Derek Martin y la canción se titula Daddy Rolling Stone.

Continuamos en la misma década, pero esta vez en 1966, The Charm y su tema I Coming Back to Stay.

Vamos con Le Merce, grupo Yeye francés, y su adaptación en 1966 del Hit the Road Jack de Ray Charles.

Seguimos en Francia, en la Francia de los 60, otra adaptación, esta vez de Les Hulots, y la canción es Cuando estamos enamorados.

Pues ahora vamos hasta USA con los garajeros State of Mind y su tema de 1966, Move.

Seguimos en USA, pero esta vez en el 1967. La banda es Muse and the Traps y el tema Beck, Borrow and Steal.

En la década de los 60, los Blue Kings, los mexicanos, hicieron esta cover de Gypsy Woman de Ricky Nelson y la llamaron Ven Gitana.

En 1970, también en México, en Guadalajara, los Moscas hacían esta adaptación del Venus de Shocking Blue.

Volvemos a los States, esta vez con los Shadow of Night y su adaptación de 1966 del Shake.

Vamos con otra garajada de los 60, concretamente del 67. El grupo es The Match 5 y la canción se titula If I Could.

Continuamos con el garaje, con una voz ahí bastante macarra, de Passion, Lively One, son de Texas y el tema es de 1967.

Florida, 1967. El grupo se llama The Cavemen y la canción It's Trash. It's Trash.

Comenzábamos el programa de hoy diciendo que la canción Police on My Back de The Clash era una cover de The Equals, que era la banda liderada por Eddie Grant, que si alguno no sabe quién es Eddie Grant, pues aparte de tener esta banda, en los 80 fue bastante popular por la canción de Give Me Hope, Johanna. Ahora vamos a escuchar otro tema de 1968 y se titula Green Light.

Pues va llegando a su fin el programa de hoy. Y nada, para despedirme voy a poner una canción de un cantante turco. La canción se llama Eskidemis. El intérprete es Tunay Akdeniz y se hace llamar The Godfather of Turkispan. La canción es de 1976. Y nada, espero que os guste. ¡Hasta la semana que viene!

Abrelata Sónico se despide por hoy con su gran programa. Hasta la semana que viene. 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

0: Sí, dos, mejor que una.
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Hola a toda la audiencia de Paquito FM, soy Óscar de Noche de Rock. Esta semana os proponemos el nuevo disco de Arjen Lucassen, que es el responsable de Aireon, entre otros muchos proyectos como Ambeon, Star One, etcétera, etcétera. Es uno de los referentes del rock y del metal progresivo del siglo XXI. Aunque la verdad es que más que un grupo, esto se trata de su proyecto personal, Aireon, me refiero. Con Aireon lo que suele hacer es sacar discos dobles, conceptuales, en los cuales narra una historia utilizando personajes, como si fuese una ópera rock, y tiene muchísimas colaboraciones. A veces colaboraciones un poco de relumbrón, pero sobre todo utiliza cantantes de la escena europea. Y cantantes muy buenos, a veces de grupos que no son tan conocidos y que muchos de ellos se han ido haciendo conocidos gracias a colaborar con Aireo. En este disco en concreto, que saca como Arjen Anthony Lucassen, opta por un formato más pequeño, con menos cantantes, con una banda más concreta y cuenta la historia de, bueno, a través de un locutor de radio, cuenta la historia de un asteroide que va a caer en la Tierra y va a acabar con toda la vida, y los personajes pues reaccionan de distintas maneras. Algunos optan por intentar solucionar problemas o temas que tienen pendientes en la vida, y otros pues sencillamente deciden irse de fiesta y acabar pues por todo lo alto, ¿no? Entonces,

0: favor.
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Hola, soy Pony, contrabajista de Supertubos. Saludo a toda la audiencia de Paquito FM y os dedico este temazo que se titula Nueva Siberia, Let's Rock and Roll.

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0: Episodio 1074 del podcast El Riguroso Directo en Directo, que se emite de lunes a jueves para todo el planeta a través de internet a las 7 de la tarde, hora Madrid, por la radio online del rock, asaltomataradiorock.com. También en directo a través de Norte Radio para Vitoria-Gasteiz y alrededores en el 92.2 de la FM. En un montón más de diales de todas esas, de todo ese montonazo de FMs hermanas estatales, internacionales y otras plataformas online que pasan la señal de este programa en diferido. Y como siempre, también disponible la opción a la carta para que nos escuches vía podcast. Esas son las maneras en las que difundimos conciencia rockera para toda la banda
1: desde Santander de Calanda.
0: Hoy te ha salido bien, Rosa, Rosa.
1: Hoy me ha salido. Hoy he tenido fuerza.
2: Se abre un portal a otra dimensión y la nave va a despegar. Se va a
0: ver... Esto que suena se titula La Nueva Hora del Rock. La nueva hora no, la nueva era. Anda que ya me vale a mí. Y es el corte número 2 y tema que da título al último EP de los murcianos Doble Esfera, que ahora te contamos porque está de actualidad, porque vuelven a abrir el programa de hoy, aparte de poseer una banda espectacular.

0: Nos siguen acompañando las canciones de SP, la nueva era del rock de los Doble Esfera. Porque empezamos rapidísimo a recomendarte conciertos, aunque este faltan un par de meses todavía para que se celebre. Lo que sucede es que hasta el día 1 de febrero tiene su entrada anticipada a un precio muy rebajado. Fusibles que arden, imperios en... Desde Murcia hasta Asturias, los Doble Esfera estarán el sábado 14 de marzo en la Sala Acapulco de Gijón. A partir de las 9 de la noche, los precios 25 taquilla, 20 anticipada. Pero como te digo, hasta el día 1 de febrero, esa entrada anticipada la puedes adquirir por 15 euros y te ahorras 10 euritos que van, pero que muy bien, ¿eh? Fuera de control, la magia salvaje de una... Estarán los Doble Esfera, como te digo, en Gijón, junto a la gente de Secta y Sound Crash. En la Sala Acapulco de Gijón, lo dicho, hasta el día 1 de febrero, posibilidad de hacerte con esa entrada anticipada, que a partir del 1 de febrero será 20 euros y en taquilla 25, pues te puedes hacer con ella por 15 euretes. Nosotros te vamos a dejar el artículo en el cual va a estar incluido a partir de las 9 de la noche del día de hoy, hora Madrid, el podcast de este episodio 1074, Pequeño Ternasco. Te vamos a dejar el cartel y justo debajo enlace a esa entrada anticipada y rebajada. Fuera de control. Una oportunidad muy buena que pensamos y creíamos, pues eso, que merecía saber, sobre todo si piensas estar por Gijón en esas fechas o si vives allí o en los alrededores, porque desde luego poca cosa mejor que hacer el sábado 14 de marzo estando en la capital asturiana que ir a ver a los Doble Esfera. Eso ya te lo digo yo. Seguimos pendiente de todo lo que sucede con el trágico accidente que hubo en la provincia de Córdoba este pasado domingo. Ya ascienden las víctimas a 42, lo que ya no sé yo cómo va el tema de los desaparecidos. Desde aquí nuevamente toda nuestra solidaridad, apoyo, amor para toda la gente, familiares, amigos y gente que está teniendo, sufriendo la situación, tanto porque ha perdido a alguien o como porque está teniendo que atender a alguien, y son muchas horas de trabajo y mucho dolor que compartir de esos familiares que han perdido a alguien. Y también, como no, para esa gente que todavía tiene amigos o familiares desaparecidos, que estarán, pues imaginamos que nada bien. Ahí está ese apoyo, esos buenos deseos de parte de Roxa Rosa y de la mía misma y de toda la gente que conformamos Asalto Mata Radio Rock.com. Y vamos a dedicarte el programa a ti que nos está escuchando, ya sea en directo, diferido o vía podcast. Y también a dos de nuestras seguidoras, seguidores en las redes sociales. Hoy miramos nuevamente a Instagram. Este episodio 1074 está dedicado para Julia Catrina y para José Pablo Tubillas.
1: ¡Oh yeah! ¡Pequeños Ternascos!
0: Además, Julia se ha coscado de que la hemos etiquetado como que estaba el programa de hoy dedicado para su persona. Esperemos que nos esté escuchando, Julia. ¡Aupa!

0: vamos a seguir recomendándote conciertos, esta vez más próximos en el tiempo. Roxa, Roxae.
1: The Fitting and Sound se suben al Zeppelin.
0: ¿A dónde se van? Pero todavía funcionan esos cacharros.
1: Ay, pues debe haber alguno.
0: Madre mía. Bueno, lo que queremos decir, haciendo la broma con el nombre de la sala, es que van a estar The 59 Sound, sin salir de su provincia, sin salir de Málaga, van a estar actuando este sábado, 24 de enero, a partir de las 8 de la tarde y de gratis, en Alhaurín el Grande, en la sala Zeppelin. Están prodigando muchísimo los malagueños en esta primera parte del año en cuanto a conciertos se refiere, obviamente presentando ese último trabajo titulado Borderlines, que obviamente se acude este sábado 24 a partir de las 8 de la tarde al Zeppelin de Alhaurín el Grande en Málaga, podrás disfrutar en toda su extensión. Aquí de momento vamos a volver a escuchar ese, creo que este fue el segundo sencillo adelanto de este nuevo trabajo de The 59 Sound, tema titulado Holding On.

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1: Bueno, más conciertos, una banda que nos encanta y que además está con nosotros en bandas asociadas desde, bueno, tampoco, ya llevan un tiempito, Roxa Rosae.
2: Los de Vicio, concierto en Varna.
1: Pues sí, los de Alcanadre por primera vez en la ciudad condal. Van a estar ahí en Barcelona, Esbonas y la Bolsa Zona este sábado 24 de enero a partir de las 8 de la tarde en el local de la coordinadora musical La Urraca en Polenou. Todos la miran pero huyen de él. En la calle Vidal y Valenciano número 2. Esto es Polenou, ahora creo que se llama Marina. Llegó el exterminador. Yo la última vez que estuve por ahí yo buscaba Polenou por todas partes y no se veía más que Marina. Y llegas Marina a secas. O a la zona de la Marina o al barrio de la Marina. Llego a la Rasmatas y seguía poniendo la Marina.

0: Y digo, ¿y lo de Poblenou dónde ha quedado?
1: No creas que no queda otra opción.
0: Mejor dicho, lo de Poblenou, ¿dónde ha quedado? Bueno, pues van a estar en un festival al que ha llamado Euskalcat.
1: Nunca mira directo a los ojos.
0: Igual me equivoco yo, pero eso pues, es juntar Euskadi y Cataluña, ¿no? Euskalcat, a mí me suena eso.
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0: Bueno, pues hay una banda de Barcelona, otra de La Rioja, Lore Vicio, y el DJ que es de Huesca. No sé, quizá la coordinadora de esta musical, la Urraca, sea la diáspora bilbaína. Y como ya sabemos que los de Bilbao nacen donde les da la gana, pues también ponen el nombre que les sale el pito al festival, lo monten donde lo monten.
2: Debe ser eso.
0: Montan un festival en Benalmádena y lo llaman Miño Rock y no pasa nada. Fuera coñas, el festival tiene pintaza y ahí estarán los riojanos, los de Alcanadre, los de Vicio. La entrada anticipada, 7 euritos, en taquilla, 10. La venta anticipada no es online, pero puedes adquirirla en dos puntos de venta distintos, en el local y en el bar Máquina Baja. No es una entrada, es un bono de ayuda a los músicos. Al menos eso pone en el cartel este del Euskalcat, sin bandas de Euskal. Aunque bueno, Alcanadre está ahí cerquita, ¿eh? Aupa Euskadi, aupa Cataluña, aupa Alcanadre y aupa Lore Vicio. Este festival, si estás por Barcelona el sábado 24, ponlo en el punto de mira. Corte número 3 de Los Tiempos del Miedo, el último disco de los riojanos Los de Vicio, un tema que probablemente caiga en ese concierto en el Euskalcat en Poblenou, Barcelona, este sábado 24 de enero a partir de las 8 de la tarde.

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1: Más conciertos, Rosa Rosae.
0: Tregua, primer show del año.
1: Aunque este concierto, decirte que no es para este fin de semana que viene, es para dentro de dos fines de semana, pero conociendo a los Tregua, como si nos esperamos a la semana que viene a anunciarlo, igual ya no hay entradas, pues te lo vamos recomendando hoy ya. Este primer concierto del año para los coruñeses será pues en otra capital gallega como es Ourense. En el Café Cultural Ouriense a partir de las 9:30 de la noche. Del viernes 30 de enero. Y como te decía, efectivamente, pues lo que son las entradas anticipadas en oferta de lanzamiento a 9 y a 10 euros están completamente agotadas. Creo que han vendido ya más del 70% del aforo. Así que lo dicho, si piensas estar por Ourense o vives en los alrededores o en la misma capital galega y te apetece ver a los Tregua, vete pillándote la entradita ya, porque ya solo quedan las de 15 eureles. Y un concierto de los Tregua siempre es altamente recomendable en Ourense, en la sala, en el Café Cultural Ouriense, a partir de las 9:30 de la noche del viernes 30 de enero. Ahí estarán los Tregua tocando pues todos los nuevos temas que han ido compartiendo desde verano de 2024 y también el más reciente de ellos, este titulado No Soy Perfecto. Por supuesto, también te vamos a dejar en el artículo de hoy de este pequeño Ternasco 1074, disponible en nuestra web y redes sociales a partir de las 9 de la noche hora Madrid, el cartel de este concierto de los Tregua y enlace a esa venta online. We'll be right back.

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4: Otro concierto del que os informaremos más oportunamente y más concretamente la semana que viene, pero que nos hacía mucha ilusión ir anunciando ya.
5: Mortal Men, de nuevo por Europa.
4: Los Speed Tracers de la granja San Ildefonso, Segovia, que le gusta salir a tocar por el viejo continente. No es ni la primera vez que lo hacen, ni creo que sea la última. En esta ocasión se van a desplazar para una única fecha, menudo viajecito, hasta Bremen, Alemania. Para participar el próximo sábado 31 de enero en el Heart Attack número 5, quinta edición de este festival, junto con otras dos bandas, imagino que de la zona. El precio de la entrada serán 15 euritos y ya te digo que, como no entiendo alemán ni el orden en el que ponen las cosas, me voy a informar mejor y la semana que viene te lo volvemos a recordar ya con los datos precisos, ¿vale? Que nos gusta muchísimo que todas nuestras bandas asociadas toquen, pero cuando salen al extranjero como que nos hace todavía más ilusión si cabe. Y como se van a la tierra de la cerveza, pues qué mejor ocasión que volver a escuchar el corte número 10 del álbum debut de los segovianos, homónimo, Mortal Maze, su corte número 10, que es un tema que hacen en todos sus conciertos y con el cual invitan a sus propias cervezas al público. One More Beer, Mortal Maze.

0: enemigo?
1: Si llama de parte del poder, sí.
0: Le quería preguntar una cosa. ¿Ustedes podrían parar la guerra un momento?
1: ¿Mande?
0: ¿Y si pueden parar la guerra un momento?
1: No, en pequeño Ternasco no podemos parar de dar guerra.
0: No me diga.
1: Porque le damos a la casta donde más le duele con rock y metal.
0: A las qué bestias.
1: Y además, nos partimos de risa con las noticias más bizarras y las secciones más cachondas.
0: ¿Entonces cuándo?
1: De lunes a jueves.
0: ¿Pero a qué hora?
1: En el mejor horario posible, las 7 de la tarde, hora Madrid, una hora menos en la Comunidad Canaria, y las 12 del mediodía, hora CDMX, como horario referencia para quienes nos escuchen desde cualquier país del gran continente americano.
0: No se nos había ocurrido.
1: En directo, molestando al personal en las tardes de Españistán y repartiendo buen rockerío en las mañanas y mediodías de cualquier país de Hispanoamérica.
0: Bueno, entonces quedamos así.
1: Pequeño Ternasco.
0: En lugar de disparar, insulta.
1: Viejas glorias. Segunda vez en poco tiempo, porque este es el segundo sencillo adelanto a su próximo disco, que nos visita el proyecto solitario de Robert Bartlett Cummings. Te dejo que lo oigas cantar para que adivines quién es. Efectivamente, el señor Rob Zombie, el multifacético Rob Zombie, con este tema, como te digo, segundo adelanto a The Great Satan, que será en febrero su octavo álbum de estudio. Esto se titula Hidden Days. Octavo álbum de estudio para su proyecto en solitario, tras aburrirse de los White Zombie, que es un proyecto que también son viejas glorias, porque se formó en 1998.

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0: Si te acabas de conectar a la sintonía, ya sea en directo a través de asaltomataradiorock.com, para por internet, para todo el planeta, o en directo en FM Vitoria Gasteiz, en Norte Radio 92.2, o en diferido a través de cualquiera de nuestras emisoras hermanas, estatales, internacionales y otras plataformas online, pues que sepas que estás escuchando Pequeño Ternasco. Lo digo porque si lo estás escuchando vía podcast, lo sabes perfectamente. Al podcast no te conectas de repente sin querer. Anda, está sonando este... No. Al podcast ya sabes tú a lo que vas a escuchar. En cualquier caso, muchísimas gracias por estar ahí, sea cual sea la manera en la que nos estés escuchando en este día de hoy. Nos vamos a por las bizarradas, que hoy sí que tienen nexo común. La Disney y su mundo de fantasía, no. Más bien las fantasías apocalípticas del pato Donald. Roxa Roxa.
1: Una turca asegura ser hija de Donald Trump.
2: Virgen Santa.
0: ¿Y qué ganas tiene ser la hija de Donald Trump? ¿Qué ganas puede tener?
1: Pues que será parecida. O sea, poco talento.
0: O sea, muy tonta.
1: Ya. Y muy lista a la vez, o sea, todo conjunto.
0: Sí, sí. Es que ser muy listo no quiere decir que seas inteligente. Quiere decir que eres muy listo o muy lista.
1: Sí.
0: Nescla Osmen, que así se llama la mujer, asegura ser hija del presidente de los Estados Unidos. Según explicó, fue criada por sus padres en Ankara y no fue hasta 2017 cuando supo la verdad. Su madre adoptiva había sufrido un aborto espontáneo y una mujer estadounidense llamada Sofía les entregó a su bebé. De hecho, fue esta mujer, Sofía, la supuesta madre biológica de Nescla, quien confirmó que su padre era Donald Trump. Bueno, ¿quién confirmó? ¿Quién se lo dijo? Porque confirmar no podía confirmar nada, vamos. A pesar de que no tiene pruebas biológicas o registros de lo explicado, Osmen guarda un cierto parecido con el político y sus hijos, aunque su lucha no será sencilla. El pasado mes de septiembre, el Tribunal de Familia de Ankara rechazó su solicitud para pedir una prueba genética. No tenemos otra cosa que hacer que requerirle a Donald Trump que nos dé ADN, hija mía. Además, en Turquía es necesario presentar pruebas significativas antes de comenzar con el procedimiento, especialmente en el caso de ciudadanos extranjeros. No vaya a ser que tengamos que acoger a Donald Trump también. Sin embargo, lejos de rendirse, la mujer de 55 años sigue su empeño por ser reconocida como hija de Donald Trump y ha apelado tanto al tribunal como a la embajada estadounidense en Turquía. Solo quiero saber si es mi padre. Me gustaría que hablara conmigo. Puedo demostrarlo con una prueba de ADN si él está de acuerdo. Creo que es un buen padre y también creo que no me rechazará, aseguró. Dejando claro, primero, que no está en sus cabales.
1: Que es hija de Donald Trump. Vamos a ver, que sí.
0: Y dejando claro también que a semejante carnuzo de personaje no le encuentra ningún defecto. Como la protagonista de la siguiente bizarrada, que ahora verás. Primero estamos escuchando ya a los daneses defecto. Oye, que en su idioma defecto debe sonar bien. Debe sonar bonito, chulo, creo que es. Aquí en España están, para nombre de banda punk, vale, pero para una banda de metal melódico no creo que se lo pusiera nadie. El caso es que estos chicos se formaron durante la pandemia o tras la pandemia. De hecho, su cuarto álbum de estudio, al cual pertenece este tema, Heart on Fire, se titula Echoes del Confinamiento, Echoes of Isolation.

0: Bien, pues vamos a por la segunda bizarrada del Pato Donald, Roxa Rosáez.
1: María Corina Machado le agradece a Trump la promoción de la paz mediante la fuerza.
2: Oh, sí, gracias por notarlo.
0: Es que esta está agradecida por todo, esta está agradecida por todo. Y es que de verdad, pero como una tía, una persona, no como una tía, como una persona que se supone que ha recibido una educación, que ha tenido medios, puede llegar a ser tan descelebrada como esta mujer.
1: Es que sí, aparte de eso, es que se está arrastrando mucho.
0: No, pero por el fango.
1: Está tirándose por el sí.
0: Pero es igual, como llega hasta por el fango hasta la Casa Blanca y llega por el fango hasta el premio Nobel, pues le da igual.
1: Es que no tiene...
0: Le da igual su país y sus compatriotas, que como panador se da igual ella misma y su dignidad. En un encuentro a puerta cerrada en la Casa Blanca, la líder de la oposición venezolana le ha entregado su galardón del Premio Nobel de la Paz al presidente estadounidense. Un gesto de pleitesía, por no decir lameculismo, al mandatario, que no deja de ser eso, un gesto de mierda, puesto que la Fundación Nobel ya adelantó que sus premios, una vez anunciados, no pueden revocarse, compartirse ni regalarse. Lo que sí que deberían poder hacer es retirarse. Eso sí que lo tendrían que hacer. O como mínimo pensárselo.
1: Anular los premios, sí.
0: Pero si esto de llevarle el Nobel a Donald Trump, es que hay que ser, hace falta ser membrilla. Hace falta ser membrilla. Que él quiere ganarlo, quiere que se lo den a él. Que no quiere que se lo des tú.
1: Claro, sí.
0: Bueno, pues si esto no te parece suficiente tontada, la carta con ribetes dorados que le ha entregado, porque a Donald Trump le gustan las cartas con ribetes dorados, aportaba la lindeza que has escuchado en el titular, ¿eh? Le agradece la promoción de la paz a la fuerza. Es que... Pero se puede ser más tonta que esta señora.
1: Y además habrá sido poco, que tenían que haber echado algún...
0: Eso de que sea a puerta cerrada en la Casa Blanca, cuidado, sí. Conociendo a Donald Trump, cuidado no le haya enganchado de los pelos. Además, es que cuando le dieron el premio Nobel, es que además la tía ha estado en el ajo todo el tiempo, ¿eh? Para secuestrar a Maduro, totalmente en el ajo, porque cuando estaba ahí precisamente para recibir el premio Nobel, ya dijo que Maduro tenía las horas contadas. Y si hay alguien que podía tener contacto con alguien del entorno de Maduro al que poder sonsacar, que supiera ya que lo tenían, que podían tirar y que untándole iba a traicionar al otro, era ella. Porque si le habían informado de que iban a entrar por Maduro, es porque ella había proporcionado cierta información o había facilitado el contacto. Vamos, que la pomada había estado segurísimo. Ha estado la pomada para reventar la soberanía de su país. Para quedarse, y a la definitiva ha estado en la pomada para quedarse con puesta y sin novia, porque la cara de ama que se les ha tenido que dar a toda la oposición venezolana cuando ha dicho Donald Trump que la presidenta se queda la Delcy Rodríguez, es que se les está riendo en la puta cara y aún va la otra a regalarle el premio Nobel. No se le está mal, no. Estamos seguros que el Pato Donald, como odia a todas las mujeres, seguro que piensa que hay varias que la superan en tontería, tanto a la Corina como a la protagonista de la anterior bizarrada, ¿eh? Como a la turca. Y le debe hacer tanta risa que incluso las tendrá a precio. Tanto a precio como al petróleo venezolano, como a las riquezas minerales de Groenlandia, como hacia las perlas, los diamantes, o así en general, hacia todas las gemas. Que ya sabemos que el Pato Donald es mucho de recursos naturales, y si tienen valores de en plan joya, más aún. De todos modos, las gemas que nos gustan a nosotros son estas que están sonando, The Gems. El trío femenino sueco al cual le gustan los coches, porque esta canción se llama como un modelo de Pontiac, el Firebird. Lavish life becomes a bore. Este Firebird es el nuevo sencillo del trío sueco que sirve como adelanto para su esperado segundo álbum, El Año de la Serpiente, Year of the Snake, que verá la luz el 13 de marzo. The James Firebird.

0: esto ser?
1: El relleno.
0: Pues nos tenemos que pirar a toda velocidad. Pero nos despedimos como banda Samper de Calanda y tocándonos un poquito también con esta baladita titulada Images, imágenes. Corte número 3 de Navallo, el más reciente EP de los pontevedreses Blue Merrow. Un tema, por cierto, grabado en directo, y aprovechamos esta circunstancia para anunciaros, para informaros más bien, porque ya os habíamos anunciado, que ya está confirmada la cuarta banda que acompañará a Bloomer, Humano de Piedra y Stoned at Pompeii en el próximo Clock Rock Clock and Roll Fest, que se celebrará el 11 de abril en la Sala Rebullón de la localidad pontevedresa de Mos. Esa banda serán los Luciérnaga y, como te digo, acompañará a Blue Merrow, Stones at Pompeii y Mano de Piedra en ese festival organizado por la asociación Clock and Roll el próximo 11 de abril. También te vamos a dejar enlace a la venta anticipada para ese concierto, porque ya lo hay. Y bueno, si vas a estar por la zona, pues también es muy recomendable disfrutar de esos pedazos de temas que interpretan y que crean e interpretan los gallegos, los pontevedreses Blue Merrow. Con ello nos despedimos, Roxa Rosae.
2: Muchos besos, abrazos y hasta mañana.
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0: Y yo también me despido. Gracias por venir a escuchar Donde se te quiere. Siempre, siempre, incluso aunque no vengas a escuchar. Te recuerdo, como hago cada día, que si estás medio dormida, medio dormido, en el metro, en el tren, bombardeado por el Pato Donald o en un atasco, la cosa mejora escuchando Pequeño Ternasco. Bombardeado a noticias del Pato Donald, perdón. Sin nada más que añadir, en tanto esa atascación, a la cascarla y a jugar
2: a la para.
0: Mañana más, Agures, Moramures, Blue Merrow y Magis.

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Hola a toda la audiencia de Paquito FM, soy Óscar de Noche de Rock. Esta semana os proponemos el nuevo disco de Arjen Lucassen, que es el responsable de Aireon, entre otros muchos proyectos como Ambeon, Star One, etcétera, etcétera. Es uno de los referentes del rock y del metal progresivo del siglo XXI. Aunque la verdad es que más que un grupo, esto se trata de su proyecto personal.

0: más concreta y cuenta la historia de, bueno, a través de un locutor de radio, cuenta la historia de un asteroide que va a caer en la Tierra y va a acabar con toda la vida. Y los personajes pues reaccionan de distintas maneras. Algunos optan por intentar solucionar problemas o temas que tienen pendientes en la vida, y otros pues sencillamente deciden irse de fiesta y acabar pues por todo lo alto, ¿no? Entonces, bueno, hay un poco ahí de diferencia de cómo afrontar, ¿no? El final. Y Arien, bueno, pues con el título yo creo que deja bien claro cuál es su postura, ¿no? Dice, canciones que nadie escuchará. Arien probablemente, si la Tierra fuese a terminar y toda la vida con ella, pues terminaría este disco.
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somos toda la gente que lucha por la libertad, por la dignidad y para la humanidad. Tayacana Mexica, Aztlán.

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Hola, soy Eduardo y esta es la sintonía de Alerta Sonora, un programa que básicamente se apoya en dos músicas, la africana y la europea. Aparte podéis escuchar programas dedicados al blues, baladas y monográficos. Y lo podéis escuchar en Paquito FM los lunes a las 8:30 de la tarde. Después de acabar básicamente con los 60 y 70, nos introduciremos en los 80, otra de las décadas mágicas que quiero mostraros. Gracias amigos por escucharme.

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¿Qué tal, amigas, amigos, oyentes de Paquito FM? Soy Chesca, de Insurrectos, y acabamos de sacar nuestro nuevo disco, Funambulista, y este es el primer tema, el que abre el disco, El toro entre los leones. ¡Dale volumen!

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1: Hola, soy Eduardo y esto es Alerta Sonora. Volvemos de nuevo a África para repasar de entrada siete novedades que te presento ahora. Las primeras vienen de Malí. Mark Damba regresa con este Tabolo Cura de 2026, una declaración de autoridad de una de las voces más definitorias de Malí, nacida en uno de los linajes griot más destacados de Bamako. Su padre fue el fallecido Djeli Baba Sisoko, un hombre que pasó transmitiendo las epopeyas del Imperio Mandinga en la radio nacional. Mark Damba ha construido un catálogo de 7 álbumes y colaboraciones con Mori Kanté, Kase Madi Diabaté, Damon Albaru y otros. Todo desde que se estableció en Francia en 1983. Escucha este precioso tema llamado Angabara.

Continuamos en Malí. En Massa, de 2026, Fatoumata Diabaté cambia el pulso terrenal de la tradición maliense por un marco pop pulido y cada vez más adaptado a su singular voz. Sus letras reflejan historias de maternidad, dolor,

Sobra Dance de Gasú Sobra Coyaté es un guitarra de guitar varo. Aquí encuentras 8 temas de blues de Malí, denso y con ritmo arraigado en la tradición bandé. Este versátil maestro de 42 años se apoda Sobra en honor al lugar en las montañas al oeste de Bamako. Impulsado por su fascinación por la tradición del blues songoy del norte de Malí, Gusú se fue a Niafunké, donde pasó un año con la familia del fallecido Ali Farka Touré. Pocos guitarras pueden reivindicar esa ampliación de formación. Este es un álbum de sorpresas que iremos saboreando en sucesivos programas. Ahora escucha Fadi Alá, que significa virtuoso.

La siguiente novedad de Malí nos la trae el último trabajo de Tamikrés, Asikel, que significa viaje. Han pasado 20 años desde que esta banda representara al pueblo Kel-Tamasquet, Tuareg del Sahara, y Tamikrés significa conexión o unión. Su identidad sigue latente a través de la injusticia que han soportado. En este sexto álbum de estudio, aquí se siente una rabia triste. Puede que no entendamos el idioma, pero hay momentos en los que se puede escuchar la frustración y la angustia de esta gente que se ve obligada a abandonar el norte de Malí. Todos los aspectos maravillosos del blues del desierto, la influencia del delta húmedo y el ruido de los tambores de carga en las canciones de John Lee Hooker, Howlin' Wolf y Elmore James. De alguna manera, Tamikrés ha logrado captar el blues horneado y ardiente del sol del Sahara. Escucha a Dag Oyatit.

Otra de las novedades viene de Camerún. Dice Keirei Foxo que este álbum nació de los susurros, las confesiones temblorosas e historias reales contadas en voz baja y transformadas en canciones. Un blues bamileke que ha sido transmitido por las voces de sus madres y que trae dolor, memoria, resiliencia, amor, dignidad, lucha y ternura del oeste del Camerún. Un país de más de 30 millones de habitantes donde más de 100 mujeres mueren víctimas de violencia. WA, GWA, de 2026, era el círculo de mujeres cerrado al mundo, pero abierto a la violencia. El miedo se ha roto. Se levantaron juntas. La guitarrista y compositora camerunesa fusiona el afropop, el blues y los ritmos tradicionales. Este disco está dedicado a todas esas mujeres cuyas voces han sido silenciadas. Han llorado en silencio, han resistido en la sombra y sobrevivieron cuando se creía que caerían. Este álbum es para vosotras, por su dolor, donde sus gritos se convierten en canciones. Escucha Somo, una pequeña localidad rural en la región de Bafia.

Viaje a lo desconocido de 2026 es un trabajo de Nana Osei, de Ghana. Esta cantante multiinstrumentista presentó aquí su álbum de debut, un álbum profundamente personal, moldeado por su emigración de Ghana a Bélgica. El papel de su familia en la defensa de antiguas tradiciones musicales y su mayoría de edad personal. Nana cuenta la historia de su vida a través de la música. Ahora escucha Money, acompañada de la contrabajista Lara Rossell, una líder emergente en la escena del jazz de Gante.

Y la última novedad viene del legendario saxofonista de etnojazz, Girma Goldemisel, figura central de la época del etnojazz. Su viaje es de extraordinaria resiliencia y triunfo artístico. Nació en Etiopía en condiciones de extrema pobreza, se crió en el orfanato de Addis Abeba. A los 13 años le compraron sus primeros zapatos y poco después le entregaron un clarinete al que le dijeron que le aprendiera a tocar para buscarse la vida. Tras la agitación política de 1974, se suprimió cualquier actividad artística del país. Goldemisel huyó a Canadá como refugiado. Su nuevo álbum Nazcote de 2026 marca un nuevo y emocionante capítulo, con la colaboración del aclamado productor de hip hop, Arthur MacArthur. Escucha Loga.

Ahora vamos a escuchar al etíope Dag Colossus y su El Dub nos mantendrá juntos de 2026, que cuenta con la participación del músico productor y compositor Nick Pace, también conocido como Kun Dubulat. Este disco reúne las últimas sesiones de estudio que Pace completó con el proyecto que fundó en 2008, antes de su muerte en mayo de 2021. El disco revisa la pionera y encantadora fusión de músicos del mundo del Dub Colossus. Aquí se encuentra una sabrosa mezcla de dub, influencias jamaicanas, reggae y ska. Ahora te traigo We Stand, que aborda el problema de los músicos que no cobran en la era digital. Su valor y esfuerzo son extraídos por grandes corporaciones, pero los músicos y compositores no son recompensados. Aunque es una canción que suena dulce, también es una dura reprimenda a aquellas plataformas de streaming.

Volvemos de nuevo a Malí para escuchar otro tema de Mandé Sila y su Live at Lebon Hell Studios de 2025. Un nuevo proyecto acústico dirigido por el guitarra y cantante maliense Javi Koité. Un cuarteto que son el balafón de Ali Keita de Costa de Marfil, el maestro de la cora Lamine Sissoko de Senegal y Mamá Kone a la percusión. La colaboración del maliense Koité es un maestro de la guitarra que ha colaborado con Bonnie Raitt, Jackson Brown, etc. Una grabación en los Lebon Hell Studios de Woodstock, Nueva York. Escucha Cora Kuma.

Cambiamos de país y nos vamos al Congo para escuchar de nuevo a Fally Ipupa y su Super Live Music de 2024. Ya te conté que Fally Ipupa fue descubierto por Koffi Olomide, que lo integró en el grupo Quartet Latin, donde permaneció 7 años. Sus conciertos son de una enorme trascendencia y éxito. No encuentro la reseña de publicación de este álbum, así que te invito a escuchar esta canción que se llama Kane Sukhe.

El camino que tenemos ante nosotros en el debut del proyecto Crossing de 2026, en el que eleva la música africana a un sistema culto a la par del jazz y la música clásica, un álbum que no es solo una colección de canciones, sino un manifiesto político y cultural que exige igual dignidad entre las tradiciones mandinga y el canon clásico europeo. El álbum socava el prejuicio que ve la música de África como un reservorio superficial de ritmos. Crossing trata este cuerpo de conocimiento con el mismo rigor que reservaría para Bach o Contrain. Las melodías hipnóticas de la cora se entrelazan, así como su lirismo inquieto del violonchelo, creando un paisaje sonoro donde el Mediterráneo vuelve a convertirse en un lugar de intercambio y reconocimiento de una identidad africana negada durante mucho tiempo. Escucha Bobo Sida.

te pongo el último tema de Suntu Suso, de su álbum Jalía Silocane, de Path of a Griot, de 2025. Es su segundo álbum y reimagina la tradición griot a través de una lente musical contemporánea, combinando ritos afro-manding con influencias de jazz, funk y folk. Colaboraciones internacionales con músicos de 10 países, incluyendo Bius Falcaturé y su hermana Binta Suso. Grabado en Senegal y el Reino Unido, este disco sirve como puente entre las generaciones y los continentes, manteniendo la escucha ancestral del griot, mientras aborda los desafíos del mundo moderno. Escucha Jalía.

acabamos en Ghana. Si bien el nombre de Evo Taylor no es familiar para la mayoría como uno de los pioneros del afrobeat, debería serlo. Taylor es compositor, guitarra y vocalista. Ha estado dedicado a la música desde la década de 1950 y estudió con Fela Kuti en la Escuela de Música Eric Gilder de Londres. Su primer álbum se publicó en 1977. Cualquiera que esté interesado en el afrobeat necesita escuchar este Love and Beat de 2010. Escucha, obra.

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Bienvenidos todos, estamos en Tropicadelia, en nuestra sesión quincenal en torno a las músicas de ida y vuelta a ambos lados del Atlántico, de ese charco donde tantas cosas importantes se gestaron para la historia del mundo y donde la música con las personas, a veces voluntariamente y a veces, por desgracia, no voluntariamente en absoluto, tenían una banda sonora propia que viajó con ellos de África a las Américas y que luego retornó a África mutando y reconvirtiéndose en algo importante en nuestras vidas una vez más. Bueno, de eso va Tropicadelia, de esas conexiones, de esos pálpitos, de esas historias humanas a veces desgarradoras, pero también con enseñanzas muy, muy importantes en la vida de los demás, los que no hemos pasado por esa trituradora, por ejemplo. Bueno, aparcamos la teoría, aparcamos la historia para hablar de música y nuestro arranque de hoy. Creo que hay pocas canciones más hermosas que esta de las que yo pueda conocer, desde Cachoeira, en el entorno de Salvador de Bahía, un grupo vocal excelso, practicantes de los cultos africanos, una música hermosísima, ya digo. Una canción prácticamente eterna. Esto es 1973, Ostincoas, y pues yo creo que empezar el programa así es marcar, poner un listón quizás demasiado alto, no lo sé. En cualquier caso, me apetecía inaugurar esta segunda edición de Tropicadelia con algo que está en mi vida. Desde la primera vez que lo escuché, creo que tenía claro que iba a ser una canción que necesitaba compartir siempre. Pues Deixa Gira Girar, son Ostincoas, Tropicadelia, en paquitofm.com.

Continuamos en nuestra sesión tropicadélica y de vuelta a África. Vamos a escuchar un proyecto que casi define este programa, Africando, la colección de excelsos vocalistas del África Occidental grabando con músicos latinos en París y en Nueva York. El mismo concepto es un poco el resumen de lo que hemos querido contar desde el nombre del programa. Pero bueno, aquí están Africando y con un estándar que debe tener pues igual 2.000 versiones grabadas, publicadas, vamos. El Moliendo Café de nuestra infancia suena así con Papa Seck, el cantante senegalés, y su voz ronca, rota, expresiva a tope, haciendo un juego de manos sonoro maravilloso. Africando y Moliendo Café. La conocéis todos, pero no así, desde luego.

eran secando y su potente mezcla intercontinental, definición propia y justa de lo que este programa aspira a ser aquí en paquitofm.com. Bueno, pues Tropicadelia se va a San Francisco y en la estela de el éxito mundial de Carlos Santana y su grupo, aparecieron varios grupos más, varias bandas más, con mezcla interracial, pero con un componente latino indiscutible, reconocible a la primera desde el nombre de los grupos. Por ejemplo, Azteca, mexicanos, chicanos de California, haciendo eso que se dio en llamar rock latino, que bebía de fuentes clásicas, que bebía de la música de Cuba, de todo el pop de tinte latino de los años 50 y 60, con una actitud guitarrera y plenamente compatible con lo que California y la contracultura y el rock californiano daban de sí. Bueno, pues en esa estela, como decía, estaban Malo. Malo eran el grupo, en primera instancia fue la banda en la que salió a la palestra Jorge Santana, el hermano pequeño de Carlos. Bueno, pues fichando por Warner Brothers, grabaron cuatro excelentes discos llenos de muy, muy buenas canciones, muy trabajadas, con las mezclas de sabores apropiadas para cada cosa y a veces rozando el pop de una manera, digamos que oblicua. Pero bueno, funcionaron en la radio y su música era una versión igual un poco menos intensa de lo que Santana estaban ofreciendo hacia el año 72-73, ¿no? Bastante más asequible. Bueno, pues esto es de lo que estamos hablando ahora con un tema que se llama, oh Dios mío, se llama Suavecito. No, ese Suavecito, tranquilos. Pues nada, Malo en 1972, en su primer álbum, de hecho, en su debut para el sello Warner, y esta mezcla sensual, romántica y excelentemente ideada y diseñada. Malo, Suavecito en Tropicadelia.

El poder evocador de la música era malo. Bueno, pena que su carrera no acaba de despegar. Jorge Santana se quedó unos cuantos escalones por debajo de su hermano Carlos en popularidad, pero en esos discos hay excelente música. Y bueno, los que seguís habitualmente Mercado Negro aquí en Paquito FM sabéis que soy muy propenso a jugar a comparar versiones. Y en este caso, Tropicadelia también se va a apuntar a esa táctica. Bueno, de alguna forma justificando el porqué de esta historia en la que nos hemos embarcado. Vamos a escuchar a Cuco Baloy y a su hermano desde Santiago de Cuba. Los Ahijados eran su nombre, como su nombre artístico, y la versión original, esto debe ser 1966, de un tema que a mí me vuelve loco, que se llama El hombre misterioso. Vale, vamos a escucharla, Punto Guajiro, el sabor cubano en plenitud, y a continuación viajamos 10 años después en el tiempo a Dakar con una de las primeras sesiones, una de las primeras grabaciones de esa leyenda que es Youssou N'Dour, entonces todavía como vocalista principal, pero solo eso, de Tual de Dakar, de la Estrella de Dakar, versioneando El hombre misterioso. Oírle cantar en castellano, chapurreado y con enormes fallos gramaticales, es una experiencia que no dudo os va a dejar con la boca abierta. Y bueno, lo interesante es cómo una canción se puede hacer tan elástica, ¿no? Reconvertirla, mutarla de esa forma. Ya hemos insistido en nuestra primera cita. Senegal estaba obsesionado con la música de Cuba y el hecho es que Étoile de Dakar y Youssou estaban en ese momento gestando un género nuevo, el Mbalax, que iba a ser protagonista los siguientes 10 años en la música de Senegal. Entonces, la mezcla de sabores se hace irresistible. Creo que os lo va a parecer. Así que, sin más, Fundidos, Dúo Los Ahijados, Los Baloy, El hombre misterioso, y a continuación, el remake hecho en castellano por Youssou N'Dour. Esto debe ser del 77, sí, 77, 78, posiblemente 77, no recuerdo ahora, no he mirado el dato, pero estaba en las primeras grabaciones de Étoile de Dakar. Aquí está su adaptación, continuando la del Dúo de los Ahijados, de El hombre misterioso.

Fue un viaje de espejos entre Cuba y Senegal. Era Youssou N'Dour y los ahijados en un back-to-back que define un poco, ya dicho, la intención de Tropicadelia aquí y ahora. Bueno, pues nuestro siguiente invitado es un auténtico gigante de la música latina, uno de los grandes cantantes de su generación en Colombia, un salsero espectacular y que también tenía querencias de corte africano. Por ejemplo, lo que viene ahora, que lo suelo utilizar en mis charlas cuando pongo ejemplos de el Atlántico Negro y todas estas historias de ida y vuelta, de retorno y de devoluciones, pongo esta canción como ejemplo de lo complicado que puede llegar a ser este juego de espejos al que antes me refería, ¿no? Ya Muleao fue un éxito menor, no, bueno, no se considera uno de los grandes clásicos de Arroyo, pero Joe la grabó con muchísima gracia, con esos arreglos potentes que se facturaba Julio Estrada en Fuentes, en el sello colombiano. Es una canción que disfruto un montón, pero resulta que tiene una historia complicadísima detrás. Esto era una adaptación, cantando, se entiende que en un Accra, en la lengua de Ghana, más o menos inventada, de un tema que había grabado en París con músicos cubanos un artista de Ghana. Pero es que la historia se complica más. Eso me ha costado años entenderlo. Había una versión previa que estaba grabada, me tengo que reír, en Sudán. Bueno, pues esa versión tampoco es la versión original porque al final el círculo se cierra y la primera versión muy, muy cambiada, en realidad ya Mulemao se transformó a medida que pasaban los años, la primera versión de todas estaba grabada por un grupo haitiano, Dios mío. Entonces, esta es la metáfora perfecta de lo que ocurre con la música entre África y las Américas. Bueno, total, todo esto para justificar la presencia de un gigante, de una leyenda, un hombre cuya vida tenía que haber sido mucho mejor, pero que arte, sabiduría y emoción nos ha dejado para siempre. El gran Joe Arroyo, Yamulemao, y ya digo, una canción con muchísima historia detrás.

0: Ya mulema, güey.
1: Esto es como todo lo que interpretaba nuestro amigo, el gran Joe Arroyo en Tropicadelia. Y nos vamos ahora a Brasil. Bueno, a Brasil vía California, vía Los Ángeles, porque Ayrton Moreira, como tantos otros músicos de su tiempo, tuvo que huir de Brasil por cuestiones políticas. La dictadura militar le tenía a él y a su mujer, Flora Purim, en una lista negra bastante extensa de músicos que no compatibilizaban bien con el nuevo régimen que se instauró en Brasil en el 67, y él hizo carrera, y de qué manera, en Estados Unidos. Un músico que ha estado en grandes sesiones, que ha sido colaborador de muchos artistas importantes del jazz, el soul, el funk, y que en solitario grababa discos con un contenido rítmico de alto voltaje. El percusionista por antonomasia de su generación en Brasil, pocos nombres más señeros que el suyo para hablar de la raíz africana de la música brasileña, y aquí le tenemos como un ejemplo verdaderamente perfecto. Una canción que gozo pinchar, Toque de Cuica, es el Ayrton Moreira de 1977, acompañado de una banda contundente, rotunda, llena de groove, y bueno, pues son 3 minutos 55 segundos que os van a tener bailando en casa o donde estéis. Ayrton Moreira, esto es Toque de Cuica en Tropicadelia.

Y hablando de percusionistas, aquí tenemos al gran Mongo Santa María, expatriado en Estados Unidos y con una carrera fenomenal, ¿no? De discos siempre consistentes, con momentos de genialidad y bandas de quitar el hipo. Bueno, pues, ¿desde qué ángulo afrontamos la carrera de Mongo en este programa? Su relación con el soul, el funk, las músicas negras de Estados Unidos, contemporáneas de, por ejemplo, en este caso, de su etapa en el sello Columbia. Y nada, aquí le tenemos atreviéndose a hacer una versión de un tema asociado a los Temptations, también al Grimm, que la versioneó al principio de su carrera, pero sobre todo de la etapa psicodélica con Norman Whitfield a los mandos de los Temptations en Motown. Bueno, pues el resultado es embriagador y decididamente irresistible. Mongo Santa María, eso digo bien, I Can't Get Next to You, una obra de arte de Norman Whitfield transformada tropicadélicamente, valga el neologismo, por un Mongo que echaba humo con una banda excelente, Marty Scheller al piano. En fin, había mucho talento junto para hacer esto tan gozoso y que ellos hacen que suene muy, aparentemente muy fácil de tocar. En absoluto es así. Mongo, I Can't Get Next to You.

Mongo en plena forma, y la siguiente generación de músicos latinos nacidos o emigrados desde jóvenes a Estados Unidos ya tenían en el ADN y en la radio sonando todo el día, evidentemente, esas músicas, ¿no? El soul y el funk, que Mongo Santa María podía considerar más una estrategia comercial de acercarse, hacer un crossover y acercarse a un público diferente. En el caso de nuestros siguientes invitados, los neoyorricanos 8, el grupo de Chico Mendoza, ya era un hecho consumado que convivían gueto con gueto, y el resultado, pues la verdad es que no deja de ser muy llamativo, ¿no? Aquí les tenemos versioneando un tema de los JBs, una grabación originalmente con Fred Wesley y Maceo Parker a los mandos, en la gran escuela del funk que James Brown impulsó, y con un par de años de diferencia, la versión original y este Hot Pants Road, que suena verdaderamente en trance. Ocho eran un grupo repleto de recursos. La escena latina de Nueva York, desde luego, se vio beneficiada de la presencia de Chico Mendoza y sus arreglos, y en este caso hacen un trabajo espectacular con la materia prima, que no era precisamente de baratillo. Así que, de James Brown a Spanish Harlem, Hot Pants Road, los JBs versionados por 8 en su tercer disco, su tercer álbum titulado Número 3. Esto tiene 51 años.

Nos movemos de Nueva York y de ese Nueva York donde lo hispano, lo afrolatino, lo soul, lo funk, lo jazzístico convivían en algo muy parecido a una especie de, no sé, orgía de sonidos. Imaginaros cómo tenía que ser el dial de la radio de Nueva York a principios de los años 70 y cómo todos estos artistas de procedencia caribeña estaban absorbiendo toda esa música en una especie de magma, ¿no? En un enorme contingente de sabores distintos y bueno, fueron años especialmente felices para la música, eso lo tengo muy claro, y desde el ángulo, desde el punto de vista de la música latina, pues todo iba sobre ruedas. Vamos a escuchar en el programa de hoy no, ya no digo un gigante, que lo es, desde luego, un gigante humilde por otra parte, un hombre muy real, muy de su gente, muy de su barrio, muy de su calle, y muy un tío entrañable además, sino un verdadero fusionador, si es que el término suena bien en castellano, alguien que tenía la cabeza musical, la mente abierta a esa batidora y la aprovechó muy bien. Estoy hablando de Joe Batán. Joe Batán, a través de su biografía y de su discografía, puedes entender casi todo lo importante que ocurrió en el Nueva York del Boogaloo y del Latin Soul y posteriormente de los experimentos que iban a convertir los años 70 en una especie de montaña rusa de sensaciones. Y aquí le traemos precisamente debutando él, pero haciendo debutar además a un sello nuevo que es un poco, digamos, estandarte y ejemplo de lo que ocurrió en la segunda mitad de los años 70 en la música de baile. El primer álbum de Joe Batán para el sello de los hermanos Cave se llamaba Salt Soul y salsa y soul es la idea detrás del disco, pero es que Salt Soul Records cogieron el nombre del concepto que Batán les había explicado y la carrera posterior de tantos artistas relevantes de nuestras vidas está marcada por esa anécdota, ¿no? Salt Soul Records fue, pues si no el más importante, uno de los más influyentes sellos disco en la época en la que la competitividad entre unos y otros estaba a máximo nivel y a máximo rendimiento. Bueno, escuchemos sin más una de esas canciones de aquel debut en Salt Soul, llamando así al disco de Joe Batán. Esto es simplemente funky, simplemente irresistible. After Shower Funk, un Joe Batán con los oídos despejados y la mente puesta en hacer todo lo posible porque toda la música que llevaba dentro se explayara a la vez. Todo un lujo tenerle aquí. After Shower Funk, Joe Batán, Tropicadelia.

Otra vez despedirse ya de esta sesión, de esta hora de Tropicadelia en acción. Daros las gracias, como siempre. Y bueno, que paquitofm.com apueste por cosas como este programa. Bueno, hay que decirlo bien alto y bien claro. Chapo. Bueno, soy Luis Abin Fernández. Este ha sido nuestro segundo encuentro tropicadélico. Y para despedirnos, vamos a escuchar una canción en el momento de máxima popularidad del boogaloo, ese género híbrido entre el Spanish Harlem y el otro Spanish, el otro Harlem. Y nada, una canción que ha tenido muchas vidas. Hubo una versión instrumental que luego acabó siendo pasto de sampleos. Por ejemplo, el mismísimo DJ Premier la usó para una producción con Cristina Aguilera. Es un mundo muy extraño este, ya lo sabéis. Bueno, pues eso, la Latin Blues Band, con el cantante Luis Avilés en el Nueva York más bugalú posible, y una canción que en alguna manera define también la época. I'll be a happy man, seré un hombre feliz. Gracias, nos escuchamos.

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0: Seguimos con la diáspora gaélica en Música para Aburrir. En este caso nos acompañará Mary Francis, que es la hija mayor de siete de Natalie McMaster, la protagonista del programa anterior.
1: Y de Donel Leahy. Leahy en gaélico quiere decir guerrera.
0: En este caso vamos a escuchar música, por un lado tradicional, con su familia y luego la música que tiene ella con su grupo. El primer tema es una grabación en directo en el Celtic Connection de Glasgow, que está sucediendo ahora, que es en enero, un festival de invierno, con Natalie, su madre, al violín, Mary Francis primero al piano. Luego el violín, acompañada por su padre y por su madre, y luego finalmente bailando en el estilo tradicional de Cabo Bretón. Escucharemos el sonido de sus pasos en el suelo.

de esta grabación en directo, donde nuestra protagonista estaba acompañada por su padre y su madre al violín, nos vamos al Celtic Colors, el Festival de Otoño de Cabo Bretón. En este caso, acompañada al piano por el violinista y pianista Troy McIlvray.

Estos temas en directo están hechos para concierto, pero es muy habitual escucharlos en sesiones, en casas, en bares o también realizados para el baile, algo muy habitual en Cabo Bretón, tanto en salones, en casas, como en salones de bailes propiamente dicho. Y son temas, sets que pueden durar 10, 15 minutos, que varían strathspeys, reels o jigas, o diferentes valses, diferentes bailes. Me he cortado de poner estas grabaciones que tiene Mary Francis de estos minutajes, porque a mí me gusta mucho, pero incluso mis amigos les parece que son temas demasiado largos para tocar. Y bueno, yo disfruto mucho, además, estos temas nos han acompañado en las sesiones por aquí durante muchísimos años. Pero bueno, yo los reconozco y sé cuando pasan de una tonalidad a otra, de un tema a otro. Pero para escuchar un rato aquí en el programa y que no se alargue, creo que ha sido una muestra suficiente. Mary Francis tiene ahora 20 años. Desde pequeña está tocando con su familia. Por un lado, la genealogía de su madre, ya la contamos en el programa anterior, y su padre tiene una banda desde hace muchos años en la que los 11 hermanos y hermanas se dedican a tocar profesionalmente. Así que ella, desde pequeña, está metida en este mundo. Me recuerda una anécdota que contaba un director de orquesta que, preparando algunas partituras sinfónicas, siempre reconocía, en este caso, la parte de violonchelo. No se explicaba por qué, porque eran obras que él no había estudiado antes, hasta que hablando con su madre resulta que esas partituras que él, esas partes de chelo ya reconocía, era que su madre las había tocado cuando ella estaba embarazada de él, es decir, la etapa posterior del chelo durante meses apoyada en la barriga. Así que me imagino a Mary Francis desde pequeña ya pudiendo tocar muchísimas melodías sin apenas tener que estudiarlas.

nuestra joven protagonista puede pasar tranquilamente del piano al violín a ponerse a bailar y también de estilos de música. De la tradición gaélica puede pasar a otras tradiciones americanas, en este caso un tema que ella ha titulado Camino.

Y tres recomendaciones para ir terminando. Una novela y dos películas. Las películas, El chico de la bahía, con Kiefer Sutherland, el hijo de Donald Sutherland, y Lee Fullman, en un pueblo remoto pesquero en Cabo Bretón, donde vemos la prisión de la mina, un hermano fallecido ahí precisamente, puerto pesquero, la prisión de la Iglesia Católica y la sociedad en general. Y luego el Museo de Margaret, también con la minería muy presente y los fallecidos en estas. Un diálogo muy interesante que tiene la madre y la hija. La hija es Helen Bonham Carter. Le dice la madre a la hija: si te casas, perderás dos hijos en una fábrica de zapatos en Boston y tres en la mina. Uno morirá con los pulmones hechos polvo, otro de una caída de alguna piedra, un desprendimiento en el interior de la mina, y al tercero le dispararán en la cara dando un discurso durante una huelga. Y luego una novela que en castellano se tituló Sangre de mi sangre, del escritor Alistair MacLeod, que trata el tema de la emigración, la minería y la vida en Cabo Bretón durante el siglo XX a través de varias generaciones. 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Y vamos a despedirnos con otra composición de Mary Francis, en este caso una cumbia.

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0: cero. Agradecido, compañeros.
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Hola, hola, bienvenidos a una nueva edición de Blues Power. La número 53.

Hoy vamos a recordar un disco que cumple 50 años con Álvar de Flack. Y después tendremos novedades del universo.

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0: Y vamos a saludar a todos los oyentes, todas las oyentas de las tres emisoras y también a nuestro colaborador Álvar Defla, que nos va a hablar hoy de ese disco que cumple 50 años y que concretamente se trata del segundo disco de la banda de hard rock sureño Blackfoot. Buenas tardes, bienvenido al bar cuando quieras.
1: ¿Qué tal? Buenas tardes. Por aquí Álvar Defla, vamos a contar alguna cosilla sobre el segundo LP de los americanos Blackfoot, titulado Flying High y publicado en el año 1976.

Los llamados indios pies negros, Blackfoot en inglés. Bueno, pues esta gente habitaba tradicionalmente en las grandes llanuras del norte del continente americano, en un territorio que hoy corresponde al sur, de Alberta, Canadá, y al norte de Montana, Estados Unidos. Era una de las naciones más poderosas de la región y dominaban un amplio territorio de praderas y zonas cercanas a las montañas rocosas.

Esto fue lo que inspiró el nacimiento de Blackfoot, una banda asentada en la otra punta de Estados Unidos, concretamente Jacksonville, Florida. Un grupo que tiene sus raíces en la cultura de las tribus nativas de América del Norte. De hecho, dos de sus miembros, Rick Mellock, que es voz y guitarra, y Greg T. Walker, bajista, tienen ascendencia indígena, concretamente Cherokee y Lakota Sioux. Y esto influyó decisivamente en el nombre de la banda, en su identidad artística, en la estética y en el espíritu del grupo.

El resto de la banda que grabó este disco y, bueno, los primeros discos de Blackfoot eran Charlie Hargreaves, guitarrista, y Jackson Spires, batería. Estos cuatro músicos se convirtieron en la formación clásica de Blackfoot y que, bueno, se repitió en toda la discografía hasta la llegada en el año 1983 del teclista Ken Hensley, procedente de Uriah Heep, con lo cual Blackfoot se convirtió en un quinteto. Y en aquel momento pues grabaron y publicaron Siogo, que para mí es sin duda su mejor obra y uno de los discos claves para entender muchas cosas que vinieron después. Pero hoy toca hablar de este Flying High.

A ver, el disco que nos ocupa hoy, el Flying High, es, como ha dicho Rafa antes, el segundo álbum de Black. Grabado en los estudios Muscle Shoals Sound Studios, que es un sitio en el que grabaron, entre otros, Aretha Franklin o los Rolling Stones. Fue producido por David Hood y Jimmy Johnson y publicado por Epic en diciembre de 1976. Y bueno, pues es un disco más bien de transición, más pulido que su disco debut, que es lo que suele ocurrir normalmente, pero todavía está un poco lejos del sonido más duro, más rasposo y más afilado que los haría famosos a partir del siguiente LP, del tercero, Strikes, del año 79, y que configuró su época más exitosa, con también los discos Tom Cutting de 1980 y Marauder de 1981.

La portada era un poquito sosa, la verdad. Pero bueno, encajaba bien con la estética setentera del Southern Rock, por aquello de tener una tipografía clásica del rock sureño y un estilo gráfico muy en la onda, pues por ejemplo, de grupos como 38 Special y tal, ¿no? Grupos parecidos. Pero bueno, también es una imagen mucho menos agresiva que las portadas más heavy que vendrían después, ¿no? Con discos, los discos que comenté hace un momento, Strike, Stone Cutting o Marauder. El estilo de Black Flag era claramente Southern Rock, ¿no? Con un toque más duro, más hard, que otras bandas del género como Molly Hatchet, aunque Molly Hatchet últimamente están sonando mucho más potentes, ¿no? Pero bueno, en aquella época, Lynyrd Skynyrd, ZZ Top o 38 Special, ¿no? Que eran bandas de rock sureño del estilo. Y aunque en este disco Black Flag suenan más melódicos y menos agresivos que en su etapa clásica, pues bueno, pues eso hace que este disco sea una especie de puente entre sus inicios y lo que vendría después. La mayoría de los temas fueron escritos por Rick Medlock y Jackson Spires, con aportaciones puntuales de Charlie Hargreaves, con unas letras que giran en torno a la vida en la carretera, la búsqueda de la libertad, el cansancio del día a día, el desahogo que ofrece la música, en fin, carreteras interminables, polvorientas, etc., ¿no? Y bueno, pues el tema que da nombre al disco, que es este que va a sonar a continuación, refleja muy bien esta mezcla de presión, de escapismo, de euforia y de sentimiento sudista, que es el que caracteriza el álbum.

Pues voy a proponeros que hagáis un ejercicio de agudizar el oído y fijaos en este tema que está sonando bajo mis palabras, que se titula Yankee's Dream, porque es el tema que mejor define el estilo de Blackfoot a partir de este disco. Digamos que es el estilo que adoptaría la banda durante los siguientes tres LPs, ¿no? Y que básicamente consiste en acordes de guitarras en cuartas, con ese sonido de la Gibson Explorer típica de Rick Mellouk, muy, muy típico, ya digo, de los riffs de este hombre, de guitarrista y cantante de la banda, que a la vez pues mezcla con arpegios limpios y cambios de tempo prácticamente constantes.

Eso que sonaba eran cuartas. Acordes en cuarta. Bueno, como curiosidad decir que este es el único disco de los primeros cinco álbumes de Blackfoot que no incluye ninguna aportación de Shorty Medlow, que es el abuelo de Rick Medlow, que solía aparecer tocando instrumentos tradicionales Cherokee o narrando textos relacionados con las canciones.

Flying High a día de hoy se ha convertido en una especie de disco de culto, aunque en su momento pasó bastante desapercibido. Y mostraba pues, a una banda que estaba en plena evolución, que estaba construyendo su sonido propio, su identidad propia, con una producción que mezclaba el rock sureño con un toque soul, una especie de, pues eso, de labón perdido entre el rock sureño clásico y el hard rock que Blackfoot perfeccionó un poquito después. Yo tengo la enorme suerte de haberlos visto en directo en Madrid hace unos años con la formación clásica, en un concierto que fue brutal por parte del grupo, pero penoso por parte de la sala, de cuyo nombre no quiero ni siquiera acordarme.

En fin, pues un disco absolutamente recomendable. Si os gusta el rock sureño con un plus de dureza que contiene este temazo que va a sonar ahora, que se titula Dancing Man, con el que terminamos por hoy, pues ya sabéis lo que tenéis que hacer, haceros con este disco. La semana que viene nos escuchamos con otra joya de este calibre que cumpla 50 años. ¡Salud!

Escuchas Blues Power, siento el poder del blues. Pues aquí estamos después de este recordatorio de este segundo álbum de Blackfoot, de los indios Pies Negros y su Flying High. Estamos con novedades del universo blues rock, ya sabéis, un poquito de todo, un poquito country, un poquito funk, un poquito soul, un poquito de rock and roll, muy variado. Empezamos hoy con Waves on Waves, una banda que han hecho un disco que se llama Willie Bell Ras Zeppelin 1. Es el título del álbum, Willie Bell Ras. Como podéis imaginar, después de llevar el apellido Zeppelin 1, pues inspirado en Led Zeppelin. Según la información recopilada de su web, Will Bell Ras era el nombre de la criada negra que crió a Christopher, el cantante de Ways on Ways, Orange Crush, que así se llama, en Alabama. Allí fue donde creció este señorito. Parece ser que a ella le gustaba el blues rock y por eso le han dedicado, le han puesto el nombre del disco de su ama de cría. Y bueno, pues según ellos mismos cuentan, fingen que se unen a Led Zeppelin en 2024. Y la idea es escribir y grabar 4 álbumes inspirándose en Led Zeppelin. Y este Willie Bell Ras sería el equivalente a Led Zeppelin 1. Os vamos a dejar con un tema que se llama We Will Never Just Be Friends. Nunca seremos solo amigos. A ver qué os parece. A ver si os recuerda o no os recuerda a Led Zeppelin. Ways on Ways. Iniciando las novedades de este Blue Power número 53.